A veces miro la puerta cuando empieza a anochecer, como si en cualquier momento fuera a volver a aparecer.